0: 636.
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0: 5533.
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7: 727.

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2: 8-1.

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1: 8-7.

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16: 814.

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1: 822.

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1: 8:39.

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1: 851.

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1: 8:54.
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3: 916.
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0: 9:20.
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0: 939.
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0: 9:43.
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0: 947.
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0: 10-8.
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0: 1025.
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0: 1028.
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1: 10:50.

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1: 11-5.
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1: 11:17.
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0: 1133.
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0: 1153.
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9: 12:15.
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0: 1222.
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0: 12:33.
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0: 12:37.
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0: 1247.
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0: La 1:07.
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0: 1-14.
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0: una 24.
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0: cabina 27.
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1: 1:46.
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1: 2-7.
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0: 214.
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0: 2-23.
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0: 226.
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0: 246.
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0: 33.
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0: 310.
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0: 320.
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0: 324.
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0: 23:45.
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0: 4-5.
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0: 422.
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0: 427.
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0: 4451.
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0: 5-8.
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0: 514.
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0: 523.
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0: 529.
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1: 6-8.
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0: 614.
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0: 621.
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2: 625.

0: 628.
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0: 6:32.
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0: 642.
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11: Hola, hola, bienvenidos a un nuevo episodio de Ya Oíste. Yo soy Génesis Sainez Silva, un gusto estar con ustedes. Hoy abordaremos un tema que la verdad yo siento que es muy poco conocido, pero que es muy importante hablarlo, y es el embarazo psicológico. Y para ayudarnos a entender qué es, por qué ocurre, cómo se trata, nos acompañan la doctora Diana Bautista II, que es ginecóloga. Mucho gusto, ¿cómo está, doctora?
12: Muy bien, un placer estar con ustedes y muy contenta de hablar de este tema.
11: ¡Uy! Se va a poner interesante. Y también tenemos a nuestra queridísima amiga Sharon Paredes. Ella es neuropsicóloga, ya nos ha acompañado en otros podcasts. Bienvenida, ¿cómo estás?
13: Muchas gracias, aquí de vuelta, ya sabes, que me encanta estar con ustedes, compartiendo conocimientos.
11: Uy, yo soy feliz porque siempre que les digo, cuando iniciamos el podcast, nos desconectamos del mundo y aprendemos. Me gustaría que nos contaran un poquito de qué es en realidad esto.
12: Okay, pues el embarazo psicológico es una condición en donde la mujer cree que está embarazada, pero además tiene síntomas de embarazo. Entonces, dentro de estos síntomas, pues podemos tener congestión mamaria, crecimiento abdominal, sensación de movimientos fetales, puede wow. llegar hasta el punto en que la paciente puede tener contracciones.
11: ¿Qué?
12: Entonces, tiene todos los síntomas de una paciente embarazada y hasta muchas veces hasta exacerbados.
13: Otro de los síntomas que comparte la doctora, incluyamos la amenorrea, y es algo muy importante que dice la doctora, no es una cuestión solamente de creerse, porque los síntomas están ahí. Exacto, los síntomas son reales. Entonces, estamos hablando no solamente de una cuestión psicológica, no solamente de una cuestión fisiológica, sino también neuroendocrina, ¿no? Porque también tiene que ver los cambios hormonales. Entonces, ¿en qué se presentan estas situaciones? ¿En dónde las podemos ver? En personas, en mujeres que hayan tenido un duelo, por ejemplo, perinatal, postnatal, también en personas que tengan muchos deseos de quedarse embarazada, también se presentan en pérdida de pareja. Pero está muy asociado, ¿verdad?, con esta obsesión, puede llegarse a convertir en una obsesión o también este deseo intenso de estar embarazada, ¿no? Entonces, no solamente en eso, también en personas que incluso tienen miedo de quedarse embarazadas.
11: Creo que he escuchado más esa parte del miedo porque, pues claro, ¿no? O sea, se protegen y todo, pero dices que yo no quiero. Y tantito a lo mejor no vino su periodo porque a lo mejor se estresó de que justo ya dijo, ya no, ¿qué acabo de hacer? O el de trabajo y no les baja, ¿no? Entonces es como de ya. He escuchado más que es por el miedo que por otra, que es la parte justo del duelo. Eso se me hace muy interesante. O sea, a partir de un duelo, ¿vuelven como esa parte, se activa o cómo es eso?
13: Sí, o sea, digamos que son situaciones o factores de riesgo, y más en una mujer que probablemente, ¿verdad?, tiene un historial para procesar emociones de una manera no confrontativa. ¿Cómo se puede diferenciar? Que en la psicosis, una vez que ya es revelado a través de estudios, ya sea de sangre, ¿no? O también, sí, en este tipo de estudios clínicos en donde ya se le menciona a la mujer, no estás embarazada. Cuando es psicosis, a pesar de que me están diciendo la verdad, yo todavía me aferro. Entonces, aquí, por ejemplo, tendría que ver con una cuestión de cómo se conecta con la realidad. Y, por ejemplo, en otras situaciones que no tienen que ver con psicosis, todavía la persona sí mantiene este contacto con la realidad porque llega a cuestionarse. Claro. Y entonces los síntomas que tuve que fueron, entonces puede que se trate de otra cosa, o sea, todavía tengo un cuestionamiento reflexivo.
12: De hecho, la paciente, bueno, hay que diferenciar, hay la paciente que también simula, esa es la paciente que no va a tener síntomas, sino que dice, yo estoy embarazada y me lo estoy inventando, ¿no? Por ciertas cuestiones psicosociales principalmente. Okay. Pero la otra es la que ella cree que sí está embarazada. y la que, como ya mencionamos, tiene síntomas y que además se hace prueba de embarazo.
11: Esa es la se me vino, qué bueno que lo mencionó, porque se la hace la prueba y sale positiva.
12: Hay cosas que pueden suceder. Una es la prueba puede salir, tienen falsos positivos. O sea, entonces la prueba confirmatoria es en sangre, es una hormona que se llama gonadotrofina coriónica, fracción beta, okay, que es exclusiva del embarazo y que se va duplicando, triplicando cada 48 a 72 horas. Sin embargo, lo primero que hace la paciente, pues eso, la mujer, es hacerse una prueba en orina.
11: Claro.
12: ¿Vale? Entonces, pueden haber elevaciones mínimas por la alteración neuroendocrina, pero esa hormona no va a elevarse arriba de 14 miliunidades. O sea, es muy poquito y es poco significativo. Entonces, ¿qué es lo que hacemos nosotros? Tomar esa hormona de control. Ahora, algo importante que tenemos, la presión social. Eso es súper importante, que actualmente muchas de las pacientes, más las que van al instituto, pues están embarazando ya un poquito más grandes, ¿no? Porque ya tienen una licenciatura, tienen posgrados, maestrías y todo eso. Pero también hace que la gente te diga, oye, ¿y para cuándo?
11: Ya se te fue el tren.
12: Ya se te fue. Sí. O vas a tener alteraciones, o no te vas a poder embarazar. Y fíjate que me he dado cuenta que hay como un piquito, como a partir de los 35 años, que la presión social como que pega todavía mucho más, ¿no?
11: Sí, ¿no?
12: ¿No? De yo ya tuve tantos, o ya te casaste, o todo eso. Entonces, eso involucra mucho que las mujeres empiecen con este tipo de trastornos.
13: Hay algo importante que me gustaría mencionar, y es que el ISSSTE tiene el código mariposa, que justamente este código mariposa se centra en brindarle empáticamente a una mujer que ha pasado por un proceso de duelo peri o postnatal. Y entonces, en ese momento, lo que se recomienda es darle un espacio y también brindarle quizá contención emocional y consejería.
11: El tratamiento que lleva es más parte psicológica, va de la mano con la parte ginecológica. ¿Cómo es ese trabajo en conjunto para ayudar?
13: Es psicológica. O sea, una vez que ya se identificó que no hay un embarazo real, ya es psicológico, y en algunos casos puede ser con tratamiento farmacológico y con el psiquiatra.
12: La paciente tiene un por qué siente esos síntomas, ¿no? No de repente me los inventé.
11: De la nada.
12: Si bien están relacionadas con el deseo de un embarazo, también es cierto que, ejemplo, o sea, tenemos alteraciones en hormonas. Las mujeres nos regimos por hormonas.
11: Sí.
12: Todos nuestros días están regidos por hormonas y de acuerdo a la edad que tenemos, pues es obviamente si se disparan, si bajan, si se alteran y todo eso, ¿no? Yo les digo, es como de repente ir al dentista, ¿no? Pocas veces vas regularmente al dentista, ¿no? Lo mismo, pero cuando vas te encuentras todo lo habido y por haber. Igual sí, con los ginecos, ¿no? Cuando vamos, pues encontramos todas las alteraciones hormonales que puedes llegar a tener y eso lo vinculamos a la sintomatología que tú tienes, tengas o no un deseo de embarazo.
11: Okay.
12: Entonces, en ese sentido, por ejemplo, muchas mujeres dicen, oye, yo digo que estoy embarazada porque aparte de que no menstruo, pues tengo secreción por el pezón, ¿no? Y tengo salida de leche, ¿no? Lo que llamamos la galactorrea. Pero además yo siento que mis mamas están congestionadas. Pero además siento que ya me estoy hiperpigmentando, ¿no? O sea, que me salen las manchitas del embarazo, el dichoso melasma. Fíjate, me está creciendo el abdomen. Entonces, ¿de dónde me crece el abdomen si no estoy embarazada? Y puede ser esto tan prolongado como el trastorno que tenga cada paciente, ¿no? Porque hay unas que se pueden aventar los 9 meses diciendo que están embarazadas y hasta que ellas puedan aceptar una asesoría por psicología, porque tampoco las podemos obligar a ir.
13: De hecho, pues me gustaría dejar el correo de saludmental@iste.gov.mx si llegan a tener alguna otra duda también al respecto del tema, o bien alguna orientación, pues podemos responderles por correo electrónico.
11: Muchas gracias por acompañarnos en este podcast, en su espacio. Espero que se lo hayan pasado muy bien.
13: Claro, sí, muchísimas gracias a ti por invitarnos.
11: Para la próxima ya vamos a buscar más temas y que nos acompañen en esta mesa de debate.
12: Claro que sí.
11: Perfecto, pues, gracias doctora, gracias Sharon y gracias a ustedes por escucharnos hasta este punto. De verdad que el podcast no sería nada sin ustedes, cambia mucho el escuchar y el tener información. Y pues recuerda que la salud mental también es importante para todos hoy en día. Yo soy Génesis Zaine Silva y fue un gusto estar con ustedes. Nos vemos en un próximo episodio de Chao ISSSTE. ¡Adiós!
13: ¡Adiós!
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3: 717.

0: 722.
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0: 741.
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0: 7:44.
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14: 753.

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5: 8-6.

0: 812.
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0: 8:15.
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10: 821.

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4: 8:37.
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0: 8.41.
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0: 93.
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0: 96.
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0: 910.
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0: 9929.
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4: 9:34.

0: 40.
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3: 9:47. 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
1: 951.
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Muy buenos días, son exactamente las 10 de la mañana con un minuto. Gracias por el favor de su atención en este día dominguito de flojera, mucho calor, ¿verdad? Ya 28 grados centígrados aquí en el puerto de Manzanillo, y en otros lugares está haciendo frío. Bueno, pues el cielo dice que estará principalmente nublado, la temperatura máxima alcanzará los 33 y habrá mucha humedad. Ahorita tenemos un 77% de humedad, muchísima humedad, por eso sudamos bastante aquí en el puerto de Manzanillo, porque si se da cuenta, si va, por ejemplo, al centro de la República, casi no suda uno. Siento uno calorcito, pero no suda uno, y aquí sí, por la humedad, creo yo, es lo que tengo entendido, no me crea nada. Pero lo puede investigar y ahí me dice si es cierto o no. Pues mañana también, según dicen, que puro sol, un poquito de nubes, medio nubladón toda la semana prácticamente. Pero bueno, no le creemos nada al meteorológico, porque anoche llovió. Estuvo lloviendo y un buen rato, un buen rato. Ni modo, tuve que sacar la lancha para poder salir, porque sí estaba lloviendo. El día de hoy, dominguito, pues más tranquilo, a ver cómo nos va más al rato. Pero de todos modos, la recomendación de siempre, ¿verdad? Hay que andar preparados. Hay que andar preparados para que al rato no se mojen sus tenis domingueros. A los zapatitos domingueros, ¿no? Que de repente nada más los sacas el domingo y te agarra la lluvia y pues los tienes que mojar. No, hombre, se hacen bien feos, ¿verdad? Cuando están nuevos y de repente se mojan, ya sea los tenis o los zapato. En otros países le dicen zapatillas. Pero bueno, aquí a la zapatilla, pues es a la de tacón alto, ¿no? De plataforma alta le dicen, creo. Pero bueno, el día de hoy, en cuanto a las efemérides, déjeme checar rápidamente qué día soy. Primero, a 23 de agosto del 2026. Y bueno, pues dice por aquí, en 1749 nace Pierre Simon, astrónomo, físico y matemático francés, continuador de la mecánica newtoniana, y quien planteó la teoría nebular sobre la formación del sistema solar. Pues, una disculpa, porque creo que no había escuchado de él. No, hombre, hay tantísimas celebridades que de repente no se les da tampoco pues la difusión que se merecen, ¿verdad? Muchas veces usamos cosas y no sabemos ni quién las inventó, a quién le tenemos que dar las gracias. Es más, ni las gracias nos acordamos de dar, ¿verdad? Entonces también en 1829, en un día como hoy, 23 de... No, eso, estoy viendo otra fecha. A ver, estamos en agosto, Pascual. Ando viendo otra fecha que no es. Bueno, así pasa cuando sucede, cuando uno se levanta dormido, ¿ah? No le quiero decir quién llegó dormido ayer.

pasó nada. Aquí no pasa nada. Quejándome de unos, ¿verdad? Y yo también regándola. No, pues así, ¿a dónde vamos a parar? Dijera el Buki. En 1823, ahora sí estamos en agosto. En 1823 se crea el Archivo General y Público de la Nación en México. ¿Qué era eso de público? Eso no era cierto, nomás le hacían al cuento, ¿verdad? También en 1939, Alemania y la Unión Soviética, que ahora es Rusia, la Unión Soviética, firman el Pacto Molotov-Ribbentrop, un acuerdo de no agresión. Alemania y la Unión Soviética en 1939. Oiga, pero la guerra fue después del 39, ¿verdad? Como ahí que... Y eso que firmaron, ¿verdad? Está como aquí en México cuando firmaban el Pacto por México, que no iban a subir los precios. No manchen, se devaluó el peso y todo el mundo subía los precios, principalmente las empresas extranjeras eran las primeritas que subían, y según, no, cuando estaba del líder sindical de la CTM, Fidel Velázquez, siempre me confundo con Castro, pero ahora sí me acordé. No hombre, muchos dicen, vamos a estar como Venezuela, ya estuvimos y hasta peor que Venezuela. En los ochentas, nada más chequen las devaluaciones en los sexenios de esos presidentes de la República. Había uno que decía que iba a defender el peso como perro. ¿Y dónde quedaron? ¿Quién sabe? Bueno, seguramente para él, o qué sé yo, a lo mejor no le salió bien la jugada, ¿verdad? Algo pasó. En 1990... Armenia declara su independencia de la Unión Soviética, por si andaban con el pendiente. ¿Qué más? Pues ahorita busco más, a ver si hay más cosas, porque la neta está incompleto esto. Saluditos con muchísimo gusto para todos ustedes, amigos que ya están en la chamba. Los acompaño en su dolor, no se sientan solos. No crean que trabajar el domingo no es de Dios. No. Que no se les acabe su fe. Ustedes tengan paciencia. No todos los días es domingo. Deberíamos de estar en la playita. ¿Dónde? Gastando lo que no tenemos, haciendo corajes luego. No, mejor vámonos a chambear. Dice, en México el día... destaca por el Día Nacional del Cocodrilo, una conmemoración impulsada para crear conciencia sobre la conservación de estos reptiles y los ecosistemas donde habitan. Según la Procuraduría Federal de Protección al Ambiente, también se recuerda el natalicio del general Felipe Berriozábal, registrado por la Secretaría de la Defensa Nacional dentro de sus efemérides militares de agosto. También a nivel internacional, el 23 de agosto está marcado por el Día Internacional del Recuerdo de la Trata de Esclavos y su Abolición, establecido por la UNESCO. La fecha se relaciona con la sublevación iniciada la noche del 22 al 23 de agosto de 1791 en Santo Domingo, actual Haití, un episodio clave en la lucha contra la trata transatlántica de esclavos. Recuerden que, pues, la mayoría de los afroamericanos, no le puedo decir negros porque luego se ofenden, pero los que no se ofenden, igual aquí en México, hasta de cariño les decimos negrito, Kalimba, ¿verdad? Pero bueno, yo considero que debemos sentirnos orgullosos de cómo somos, pero también depende cómo te lo digan, ¿verdad? Pero la gran mayoría de las personas de color, los afroamericanos,
pues sus abuelos, tatarabuelos, qué sé yo, de generación.

administraciones anteriores, pues lamentablemente los trajeron a la fuerza, ¿verdad?, para esclavizarlos, sobre todo en Estados Unidos. Aquí en México llegaron muy pocos, dicen que por el lado de Veracruz, por el lado de Guerrero también hay muchas comunidades, son afromexicanos, algo así les dicen. Entonces, pues el día de hoy, a nivel internacional, está marcado por el recuerdo de la trata de esclavos y de su abolición. Día Internacional del Recuerdo de la Trata de Esclavos y de su Abolición. Saluditos a todos los que me escuchan. Y bueno, pues tienen el color cartón, ¿verdad? Ese es el color cartón, somos los mayoría de los mexicanos. Color cartoncito mojado. Esos ya somos originarios de aquí de América. Y los africanos pues ya son más, es que le dicen morenitos, es que de veras no se les puede decir el color que son, porque se ofenden, muchos se ofenden, ¿verdad? Otros le digo que no, porque no tienen problemas con eso, pero otros sí. Así que pues una disculpa si ofendí a alguno. Y pues hasta ahí nada más, es parte de la efeméride el día de hoy. ¿Qué más? Pues ya les dije, Día Nacional del Cocodrilo. Aquí en Manzanillo hay muchos cocodrilos, ¿verdad? De los estamos hablando de los de los reptiles de cuatro patas, ¿eh? No se vaya a ofender también, o se vaya a sentir feliz porque es su día. A ver, pues ya les decía, en México además se celebra el Día Nacional del Cocodrilo, una jornada ambiental que busca informar sobre lo importante que es conservar a estos animales y proteger sus hábitats. La Semarnat señala que en México existen tres especies: el cocodrilo de río o real, el cocodrilo de pantano y el caimán. El caimán es más grande, ¿verdad? Como los que hay ahí en la Manzanilla, no manchen, esos sí dan miedo. Nah, aquí se asustan por una iguana grande, no manchen. Pues sí, no los molesten nada más. Muchos, hay un cocodrilo, ya no, hombre. Ya quieren que lleguen los bomberos, la Guardia Nacional, todo mundo. Pues, no manches, pues déjenlos, pobrecillos, a lo mejor igual. Pues están buscando qué comer, pero pues tampoco se les acerquen, o no acerquen su perrito, su mascota, ¿verdad? Pues son animalitos que ya tienen millones de años en la tierra y pues buscan sobrevivir. Y obviamente, pues aquí en Manzanillo, pues está la laguna. Los han visto también en las playas, ¿verdad? Pero se supone que son de las lagunas, ¿no? Bueno, vámonos con más música. Vamos a continuar con más éxitos en esta frecuencia 92.9. Vamos a escuchar esta rolita que se llama Baby Doll. 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

ahí en Informativo Turquesa, en la página de Facebook, subieron un video, acaban de subir un video de la inundación de ayer por la noche, ahí donde están haciendo obras, ahí en la 16, la entrada de la 16, ahí por donde está el Panteón Municipal. No, hombre, y hay un taxista, más bien un taxi parado, me imagino que se le metió el agua al taxi, no al taxista. O quién sabe, se tuvo que bajar y tuvo que empujar su taxi, no manches. Pues de por sí, ahí en esa zona, en ese tramito, ¿no? Se hace una alberca grandota. A mí una vez me tocó pasar por ahí. Hace algunos ayeres, porque ya para allá casi no voy. Y sí alcancé a pasar, pero no pasando como a, no sé, 30, 40 metros, pum, se paró la camioneta. Y eso siempre hacía. Pasaba bien los charcos, pero ya como que se humedecía algo y ya no prendía. Ya al ratito, de hecho, pasaba gente que me conocía, te ayudamos, no sé qué, me decían, no, gracias, yo bien tranquilo, no, gracias, ahorita, en un ratito más ya prende. Y sí, no sé, si tú quieres a la media hora ya le daba el switch y ya arrancaba otra vez, y ya me iba, porque ya la conocía la camioneta, ¿no? Pero no, hombre, sí, casi a media puerta llegaba el agua. Y pues ayer pasó esto y estoy viendo el video donde pues sí se ve bien inundado ahí frente al panteón y donde están haciendo la obra, pues obviamente si están escarbando, pues se les llenó de agua. Van a tener que conseguir las bombas, ¿verdad? Sí, bueno, y no sé si trabajen, ya para mañana ya va a estar sin agua, me imagino. Si no, van a tener que conseguir unas bombitas, ¿verdad? Para poder pues sacar todo el agua y que puedan trabajar. Bueno, pues mucha precaución. Saludos a todos ustedes, amigos que están pendientes de la programación en el día de hoy. Ay, Radio MX. Están anunciando un triple huracán en el Pacífico. ¿Qué es eso? Cuando tengan alguna, alguna duda sobre el reporte meteorológico, no le pregunten a la vecina, porque luego a veces las vecinas le exageran, o el vecino, ¿verdad? Y a veces si saben que son asustadizas las señoras, como que le echan más de su cosecha, ¿verdad? Igual no se metan a las páginas de los diarios, a veces por vender ellos, por llamar la atención, también le echan más de su cosecha. Mire, cuando va a pasar algún fenómeno meteorológico aquí en Manzanillo, y yo creo que en cualquier lado, a nosotros como medios de comunicación nos mandan avisos hasta de la Ciudad de México. ¿Se acuerdan de ese huracán que según iba a pegar en categoría 5 en Manzanillo, que llegaron los de Comisión Federal y todo? Que afortunadamente para Manzanillo y desafortunadamente para los de Jalisco les pegó más adelante, ya por la Manzanilla, sí, había árboles, postes tirados. Pues ya los vatos de Comisión pues se fueron para allá, pero pues llegaron aquí porque según le hicieron mucha publicidad a ese huracán, que era el más fuerte de la historia, etcétera, etcétera. Y pues les digo, todos los medios de comunicación, pues hablando de esto, ¿verdad? Pero cuando escuchas algo, es más, hay medios de comunicación que también a veces te dicen, va a temblar en tal fecha, y eso no se puede predecir. Los huracanes sí, porque se empiezan a formar, empiezan así como una depresión tropical, luego una tormenta y empieza a hacer más vientos y pasan de categorías, inician con la categoría 1 con ya vientecitos arriba de 100 kilómetros por hora y así rachitas de 150, etcétera, y ya va avanzando el huracán y pues los medios de comunicación obviamente si está cerca, si hay algún peligro,
pues empiezan casi todos a decir. Pero luego a veces, como le digo, un medio de comunicación que quiere rating, o una vecina, vecino, por bromear, le dices, no señora, al rato a las 5 va a pegar. Y la señora se asusta, ¿no? Casi se va para Guadalajara, para otro lado donde no llegue. Y no se vale, porque esto es, la verdad que hay personas que sí se asustan mucho, sobre todo las que viven o los que viven en las orillas de los arroyos donde crece bastante, entonces sí se, pues están al pendiente de todo y pues no se vale. Así que bueno, pues aquí estoy leyendo esta nota que ese triple huracán en el Pacífico. Ahorita checamos, ahorita les voy a... lo que iba es precisamente de que no le querían a los vecinos, pero se pueden meter a la página de la Conagua. Nada más pónganle Conagua y reporte meteorológico, y ahí le dice todo, por regiones, hay un video también, etcétera, etcétera. Ahí es más directo, ahí sí créales, ¿verdad? Cuando ya escuche que todos lados, porque a veces igual hasta Protección Civil andan en las colonias, ¿verdad? En los lugares donde le vuelvo a repetir, viven así en la orilla de los arroyos, andan anunciando, ¿verdad? Es más, abren albergues y todo. Ahí sí preocúpese. Pero cuando nada más de repente escuchó, pues sí, no, tampoco exagere. Bueno, pues vamos a escuchar algo de Bruno Mars. 24K Magic.

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1: 10:37.

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10:46. Saludos al contador, a nuestro jefe inmediato, el contador don José Mendoza, que va a una expedición con este solazo, no, a un tour, dice que el primer transporte que pase, a ese se va a subir hasta donde lo lleve. Bueno, pues mire, el día de hoy, desde el primer comentario que hice, iba precisamente a abordar el tema de los teléfonos. Yo estaba esperando, pues obviamente como no, mi terminación no es cero, el teléfono celular no es cero, pues obviamente, digo, bueno, pues si se lo cortan a los cero, pues ya, dijera por ahí el dicho, ¿verdad? Cuando veas las barbas de tu vecino cortar, pon las tuyas a remojar. Y pues ahora mucha gente que le hizo caso a los bots, a que no, nos quieren controlar y todo. Estaba viendo por ahí un video donde en 2012, por ahí así, también. Bueno, creo que ya todo el tiempo lo tenías que registrar el teléfono. Sí, o sea, tú comprabas un chip y lo tenías que dar de alta. Pues ahora, pues como que les dieron también una prórroga, ¿no? No, pues pues era hasta tal fecha, pero ok, la vamos a ampliar para que pues los que no pudieron tengan la oportunidad de hacerlo. Bueno, pues mucha gente no digo que le hicimos porque pues todavía no me toca a mí, ¿verdad? Estaba como platicando ayer con Josué que su terminación es 9, o sea que todavía tiene un buen de tiempo para registrar su línea. Entonces, pues muchos le digo, enojados, ¿no? Oye, ¿cómo voy a registrar mi línea? Que no sé qué, es más que me la corten y no sé qué. Y resulta que pues ahorita muchos están sufriendo precisamente porque no tienen teléfono. No es que se lo hayan cortado, sino que se lo retuvieron, como quien dice, la señal. Entonces tienen que ir a registrarlo. Y luego igual dicen, ¿no? No, es que quieren saber, el gobierno quiere controlarnos con todos nuestros datos. Ay, Dios mío santo. Si cuando vas a pedir el fiado ahí a la tienda o vas a sacar fiado, pues ya no te digo un auto, una plancha. Te piden toda tu, pues todo tu historial, hasta casi el acta de difunción, ¿no? Si te digo, vas a pedir un préstamo, no hombre, le van a tomar foto hasta tu casa, así hayas pedido 5,000 pesitos, van, le toman foto en algunas partes a la casa, es más, te prestas si tienes algo, en caso de que te atores, que te puedan embargar, O sea, ya estamos bien vigilados, que no seamos importantes, es otra cosa, ¿verdad? Pero de que ya estamos bien vigilados, estamos bien vigilados. Se dicen que los teléfonos, sobre todo los modernos, que te están grabando todo el tiempo, la cámara también está activada, o sea, toda esa información se va a una base de datos, o sea, todo eso se dice. Y pues muchos dirán, no es cierto, pues a mí no me pasa nada, ¿no? Pero nos hemos dado cuenta, por ejemplo, con los políticos, ¿no? Con los políticos cuando le sacan en campaña los trapitos al sol, escuchas las grabaciones y dices, no manchen, según es confidencial. ¿Y cómo sacan esa información? Se supone que pues no se grabó, ¿verdad? Pues así pasa cuando sucede, ¿no? Entonces, eso de que nos van a estar espiando, pues eso ya lo están haciendo. Y Estados Unidos, por ejemplo, ese es su hobby. Es obviamente cuando inventan, fíjese, se dice que cuando inventaron los faxes, que ya no se utilizan, que mandaban una copia a otro lado. Haz de cuenta que si ustedes mandaban un fax, lo mandaban, por decir, a su cliente, al otro contacto, también se mandaba una copia a otro lado. O sea, esa información de las facturas, de los documentos que ustedes mandaban, se iba a otro lado. Imagínense con los faxes que eran rudimentarios para esta época. Ahora con el celular al minuto.
Es más, ahí cuando vas a atención a clientes, te dicen, ay, usted hizo una llamada a tal hora, ta, ta, ta. Ey, ¿cómo sabe? Si mi teléfono es el único que guarda esa información. No, señores y señoras, despierten. Un mundo nos vigila. Bueno, pues si no pudieron ir a registrar por X cosa, pues ahora obligatoriamente tuviste o tienes que ir a formarte. Dicen que hasta 3 horas. Y al principio, cuando subían las fotos, muchos decían, no, es inteligencia artificial. Algunos sí le exageraban, ¿no? Pero otros no, sí era real, sí es real, sí les quitaron la línea. Ahora el buen Josué dice que, él fue el que me dijo, así como los vecinos chismosos, que los que están en plan, que no los van a cortar, que porque ya están registrados. Yo tampoco creo, tengo que ir a preguntar. Pero ya que, como buen mexicano, ya que faltan unos días, ¿verdad? Pero igual, si me llegan a cortar la línea, pues no, casi nadie me llama, no pasa nada, ¿verdad? Pero la gente que sí tiene que hacer transferencias, tiene que pagar esto, tiene que pagar lo otro, y hay ocasiones que nada más puedes hacer esos depósitos o transferencias por medio del teléfono. Ha pasado que cuando se les pierde el teléfono, no, hombre, se les acaba el mundo, porque todo tienen en el teléfono y piensan que nunca se les va a descomponer o nunca lo van a perder, o nunca se lo van a robar. No, hombre, ahorita ven un teléfono bueno, sobre todo los que no tienen la oportunidad de, o la mayoría, pues, que no tienen la oportunidad de comprarse un teléfono de alta gama, luego lo apagan y lo mandan desbloquear. No lo regresan, es raro que lo regresen, Y también hay muchos motivos por el cual hay gente que no regresa los teléfonos, porque resulta que a veces hasta te echan la culpa de que tú te lo robaste. Oye, me encontré tu teléfono, aquí está. Ah, tú me lo robaste. O a veces ni las gracias te dan. Neta, a veces ni las gracias te dan. O sea, oiga, aquí está su teléfono. Ah, sí, ahorita voy por él. Van y te lo quitan y ya. Adiós. Digo, no manchen. En una ocasión me pasó con un iPhone. Estaba ahí, suena y suena a media calle. Y pues ya lo recogí. Y pues como a los 2-3 minutos volvió a sonar y ya le contesté. Y me empezó a decir, oye, ese teléfono se va a bloquear y no sé qué. Digo, a mí no me importa tu pinche teléfono, ven por él. Le digo, ven por él. Ya sacó 100 pesos. Digo, no, pónselos de saldo mejor. Digo, nada más eso sí, te voy a pedir que cuando encuentres tú un teléfono también, porque era un mototaxi, por favor, regrésalo también. Dice, no, yo he regresado muchos, que no sé qué. Digo, ah, bueno, está bien. Pero cuando alguien es desconfiado es porque ellos lo hacen también, ¿no? Normalmente cuando una persona es muy desconfiada de todo y de todos, es porque ya le han hecho algo o él hace las cosas también, ¿verdad? Dicen que el burro no era arisco, no, era la burra, él no era arisca. Pero vámonos con más música, porque eso de bla bla bla ya me cansó. Lo poco que yo quiero se llama la rolita.

0: 1058.
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1: 11-2.
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buscar. Mire, le digo que me mandaron información de que se estaban formando tres huracanes. ¿Cuándo se ha visto eso? Mire, la información oficial en la página del gobierno de México por parte de la CONAGUA, se ha formado la tormenta tropical Isel en el Océano Pacífico y bueno, debido a su distancia y trayectoria, pues no representa peligro para México. Se encuentra, mire, le doy las coordenadas, al día de hoy, en la hora local, a las 9 de la mañana, estaba ubicación del centro, latitud norte 15.3 grados, longitud oeste 114.2 grados. Bueno, pues si no le bastó esta información, también la distancia al hogar más cercano está a 955 kilómetros al sur-suroeste de Cabo San Lucas, Baja California Sur. Se desplaza hacia el oeste-noroeste, a 19 kilómetros por hora. Si va rápido, 19 kilómetros por hora. Sus vientos máximos 75 kilómetros sostenidos, rachas de 95 kilómetros. Le vuelvo a repetir, es una tormenta tropical que se ha formado en el Océano Pacífico, pero no representa peligro para México. Por si acaba de encender su radio y escucha las coordenadas y todo, bueno, pues no pasa nada. En caso de, pues, de que represente lluvias o vientos más fuertes, pues estaremos mencionándoles con todo gusto a través de esta frecuencia 92.9. Y pues ahí está la información oficial. Vamos a continuar con más música en esta mañana todavía, ¿verdad? 11:09. Y los dejo con Manu Chao y Leti. Esto se llama Tú te vas.

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1: Once, doce.

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Las 11:26, 11:26 aquí en Radio Turquesa. Pues el día de hoy, dominguito, 23 de agosto del 2026. Los saludamos con mucho gusto, esperando la estén pasando muy, pero muy bien. Dominguito caluroso, estamos en 31 grados ya. Vamos a ver cuánto anda la sensación térmica. Estamos, bueno, es que me marca 31.30, pero pues es que dependiendo igual más o menos en qué zona estés. 30 grados me marca aquí, la sensación térmica 37 grados, 7 grados de diferencia. La humedad ya bajó, 64%, viento 5 kilómetros por hora, presión atmosférica 1014 milibares, visibilidad 16 kilómetros. Pues ahí está. 30 grados centígrados a la sombra y la sensación térmica 37 grados centígrados. Pues los que tengan que salir, pues salgan, y los que no, pues no. ¿Verdad? No se me vayan a deshidratar. Recuerden que hay que tomar bastantes líquidos. Y también, pues, un saludito a los que nos visitan de las diferentes partes de la República Mexicana y que a lo mejor en su lugar de origen hace mucho frío y ahorita están, pues, sufriendo el calorcito. Pues es totalmente diferente el calorcito de aquí de la costa a los lugares del centro de la República, por ejemplo. Es un poquito diferente. Sí, se siente el calorcito. Por ejemplo, en Colima dicen que a veces hace más calor que en Colima capital. Hace más calor que aquí en Manzanillo. Pues sí, se siente diferente también, un poquito diferente. Pero aquí, la verdad, aquí en Manzanillo te pones a la sombra y te da calor. A menos que te pongas abajo de un árbol, sí se siente más fresco. Por eso la importancia de los árboles. ¿En dónde vi que cortaron unos árboles? Ahí en la principal de Santiago cortaron, pero eran como tipo ficus. Eso levanta la banqueta, pero sí deberían de sembrar otros arbolitos. Ahí en la banqueta de, pues, ¿qué les puedo decir? Pasando el jardín, en la principal de Santiago, como a dos calles, yo creo, si no es que a una. Sí, ahí están nada más los puros tronquitos de los arbolitos. Y eran unos árboles frondosos. No sé por qué los cortaron, pero pues qué pena. No deben de cortar los arbolitos. Y si van a cortar uno, pues ya tienen, deben de tener otro por ahí ya de refuerzo, ¿verdad? Porque sí refresca muchísimo una casa cuando tiene arbolitos. Ah, por eso a veces vamos con la abuelita, ¿verdad? O con la mamá. No, es que mi mamá tiene un montón de árboles y está más fresco. Nada más hay que saber qué árboles sembrar o plantar o trasplantar. ¿Por qué? Porque hay unos árboles que levantan la banqueta y que le levantan la casa prácticamente. Son árboles muy fuertes. El ficus que le dicen, ese, pues, lo trajeron hace años y años. No, hombre, muchos lo cortaron porque estaba levantando la banqueta muy feo. Y también el que trajeron, que no era de por acá, es el nim. Ese también levanta las banquetas, destruye todo. A mí me da mucha lástima, hay uno afuera de la casa de ustedes, que es la mía, pero está enfrente de la casa del vecino. Está muy bonito, muy bonito. Y pues, la verdad, muy fresco, pero sí ya levantó la banqueta. Es más, el portón, bueno, dizque portón que tengo, de repente no cerraba. Pero en vez de que se colgara el portón, en vez de que, o sea, la cerradura, en vez de que dijera, pues se bajó, hay que levantarlo tantito, porque yo también al principio dije, bueno, pues al principio sí se bajó el portón, pero después era al revés, se subía el portón y yo no sabía por qué. No, hombre, pues por qué. Y se empezó a levantar la banqueta. Dije, es arbolito de nim el que me está causando problemas. O sea, levantó el portón, la barda la levantó.
Le voy a decir que fueron como unos, ¿qué será? Cuatro centímetros, no, 4 milímetros. Pero pues ya no, la cerradura ya no daba. Y tardé tiempo en descubrir por qué demonios, porque yo le pegaba al portón, dije, no, pues para bajarlo, ¿no? Pero pues, ¿cómo se va a subir? Yo no entendía, hasta que vi que el portón subía en vez de bajar, porque normalmente se cuelga, ¿no? Y dije, ah, pues es este arbolito. Lo que pasa es que su servilleta tiene otros arbolitos y obviamente yo los riego y el vecino no tiene arbolitos o no sé. También de su parte se levantó un poquito la banqueta, pero más de mi lado. Entonces las raíces de ese árbol enorme pues se van donde buscan el agua. Entonces si yo riego mis plantas, pues obviamente se van para allá. Y esto es lo que está sucediendo con este arbolito. La banqueta, la otra vez hasta una niña como de 2 añitos se cayó, la pobre. Porque la banqueta está levantada y de repente le pongo ahí tierrita para que pues se den cuenta que está levantada la banqueta. Pero esta niña pues iba distraída y se cayó. No se cayó feo, pero sí dije, ay. Pero pues la única solución es tumbar el árbol. Pero sí, da mucha tristeza tumbar un arbolito porque están muy frescos. Dije, bueno, pues. Pero ese arbolito no es originario de Manzanillo. Son árboles que de repente traen de otros lados. Bueno, pues vámonos con más música. Ah, les iba a decir rápidamente, antes de que pase otra cosa. Hoy domingo 23 de agosto del 2026, el tipo de cambio promedio del dólar en México es de $1 igual a 16 pesos con 90 centavos. Cuando estaba subiendo el dólar, yo escuchaba entrevistas que decían, el dólar está subiendo y va a subir más. Y ahorita no, está bajando. Bueno, pues tendré que esa cuenta de dólares que tengo de 50 millones de dólares, pues tendré que invertirlos en algo, porque si no, al ratito no voy a tener nada. Quién sabe, ¿verdad? Ya es. Pues ahora sí que esto de las finanzas o del peso y el dólar que sube y baja, de repente puede pasar algo. Como pasaba anteriormente, que nada más con un Twitter el Trump decía algo de México y pum, bajaba el peso, ¿verdad? Y subía el dólar. Nada más con un Twitter, ¿eh? Y imagínense nada más cómo estábamos. Pero bueno, entonces le voy a decir en cuánto están comprando el dólar ahorita o el día de hoy, domingo. Ya mañana será otro día, pero el día de hoy lo están comprando a 16 pesos con 10 centavos, uno de los bancos de México. Otro banco lo está comprando a 16.55. Tengo otro banco por aquí, 15.70, y otro 16 pesos se lo está comprando el día de hoy. O se lo está cambiando a ese precio. Se lo venden un poquito más caro. Si usted tiene pesos y tiene que comprar algo en el extranjero, pues obviamente se lo hacen el cambio, pero un poquito más caro. O sea, se lo venden más caro prácticamente el dólar. Se lo compra más barato y se lo venden más carito. A 17.70 se lo está comprando este banco, de los más importantes en México ahorita, en la actualidad. Otro banco se lo está comprando a 17.69, 17.25 y también otro a 17.88, a la venta. Usted lo compra a los bancos a ese precio. Así que pues hay que checarle, ¿no? ¿Con quién nos conviene mejor cambiar los dólares? Bueno, pues aquí los dejo con la siguiente rolita. Iván Cornejo nos canta Me Prometí. Las 11:32.

0: 11:38.
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5: Exactamente las 11:46. Antes de despedirme, voy a leerles por aquí algunos encabezados de las noticias más importantes que están circulando a nivel mundial y también nacional. El gobernador de Sinaloa, acusado por Estados Unidos de colaborar con un cartel, pide licencia de nuevo. Se va, dice otro encabezado, se va Rocha otra vez. Le duró el gusto un día. ¿Qué más? Pues ya le leí el reporte meteorológico de esta tormenta tropical y pues que no representa, dice la Conagua, que no representa peligro para nuestro país y pero hay encabezados de esto, dice otro periódico de los más importantes en México, dice 4 ciclones podrían formarse en breve en el Pacífico y Atlántico. O sea, como esos vatos viven allá en el centro de la República, pues les importa poco preocupar a la gente del Pacífico y del Atlántico, ¿verdad? Pero no se vale que sean amarillistas o tendenciosos. Nada más por ganar unos likes, dijeran por ahí. Fíjese, otro dice, de los más importantes, meteorólogos alertan sobre la posible formación de un triple huracán en el Pacífico y preguntan, ¿qué estados afectará? O sea, no manches, es una tormenta que se llama Isel, que anda lejos, pero ya están pronosticando. Bueno, pues allá ellos, ¿verdad? Y su conciencia. Pide ex jefe de la DEA a Harfuch entregar a Rocha, dice otro diario en su encabezado. Bueno, pues entre otras cosas, allá en la Ciudad de México, dice aquí, se activa alerta amarilla por pronóstico de lluvias fuertes y posible caída de granizo en 11 alcaldías. Bueno, pues ahí están algunos encabezados nacionales. Dice también aquí, Reportan arribo de 2,000 militares a Sinaloa. Otro encabezado dice, vuelan aeronaves militares a Sinaloa en las últimas horas tras el caos por Rocha Moya. Otro encabezado dice, llegan 2,000 militares a Culiacán para reforzar seguridad tras jornada de violencia. Bueno, pues ahí está. Vamos a ver los encabezados internacionales. Afirma Canadá estar en guerra con Estados Unidos, dice aquí este encabezado. También otro encabezado dice, Canadá responderá dólar por dólar en aranceles de 50% de Estados Unidos. Bueno, pues otro encabezado dice por aquí, Trump amenaza a Canadá con impacto devastador por guerra comercial. Así las cosas con Canadá, ¿verdad? No, me acuerdo cuando estaban bien unidos Canadá y Estados Unidos contra México. Y ahorita ya Trump con todo mundo está echando bronca. Una de las cosas que buenas de Trump es que ha unido a los mexicanos como nunca antes en la historia, ¿eh? Ahorita los mexicanos están más unidos precisamente por estas conversaciones y estas declaraciones. Pero bueno, y creo que nos hacen más fuertes, ¿verdad? Siempre un pueblo unido siempre es más fuerte, por supuesto, aquí en todos lados. Oiga, un sismo sacude Tokio y deja numerosos heridos leves, dice este encabezado. Otro encabezado dice, un terremoto de magnitud 5.9 sacude Japón y deja al menos 37 heridos cerca de Tokio. Fíjese nada más, aquí otro encabezado. Sacude sismo de magnitud 6.2, o sea, ya no es 5.9, ya es 6.2, la región de Hokkaido en Japón. Fíjese, ahora sí, otro encabezado sí dice también 5.9. Sismo de 5.9 sacude el este de Japón, deja más de 30 heridos en la región de Tokio. Pero ya, bueno, dice más de 30, pues ya puede ser 37, como dice el otro encabezado, ¿verdad? Ok, perfecto. Pues es mera información de lo que está circulando en las redes sociales. Últimos ataques rusos y ucranianos dejan 10 muertos. Persisten ataques a sedes militares y refinerías entre Rusia y Ucrania. Putin advierte a Ucrania tras ataques a infraestructuras. Abrió la caja de Pandora y tendrá respuesta rusa. Bueno, pues no que están en guerra y andan con sus declaraciones de que ay, abrió la caja de Pandora. O sea, ¿no había abierto la caja de Pandora? O sea, Rusia advierte respuesta a Ucrania tras ataques a objetivos económicos. Reportan fallecidos en ambos frentes. Bueno, pues así las cosas. A lo mejor la traducción está mal, ¿verdad? Dice Fátima Bosch responde a Nawat ante posible orden de arresto. Fátima Bosch se defiende tras denuncia de Nawat. Ninguna amenaza debe hacernos retroceder. Ex directivo de Miss Universo busca arresto de Fátima Bosch y ella así reacciona. Bueno, pues ahí está otra vez en las noticias Fátima Bosch. Irán amenaza con atacar a los países vecinos que se unan a la guerra económica de Estados Unidos. Otro encabezado dice por aquí, Irán verá como enemigos a quienes apoyen guerra económica. También divisiones en el régimen, el presidente de Irán pidió respaldar el memorando con Estados Unidos y admitió que el país atraviesa numerosas dificultades. Pues es obvio, están en guerra, tienen que tener problemas, ¿verdad? Ojalá ya se resolviera todo esto, porque la neta no nos va a llevar a ningún lado todos estos conflictos, ¿verdad? Una jueza anula la prohibición de visados de Estados Unidos a ciudadanos de 75 países, entre ellos Colombia, Uruguay y Cuba. Otro encabezado dice, una jueza federal anula la prohibición de visados de Estados Unidos a ciudadanos de 75 países. Imagínense nada más cuántos países. 13 muertos en Ucrania y Rusia por nuevos ataques. Macron refuerza la defensa aérea de Ucrania con misiles interceptores. Ok. Rabino, jefe israelí, niega existencia y derechos del pueblo palestino. Pues ahí está algo de información. Aquí tenemos una de Milei. Dice Milei arremete contra Brasil, México y la prensa en medio del escándalo de su amigo.

0: Pues ahí está algo de información de Milei que también de repente sale por todos lados. Rechaza Zelensky elecciones porque fracturaría Ucrania. No se quiere ir. El príncipe Harry pierde demanda contra editor británico, deberá pagar millones en gastos judiciales. Ok, dice el príncipe Enrique, Elizabeth, Elton John y otros denunciantes contra el Daily Mail tienen que pagar al diario 11 millones de euros en 7 días. Ándenle. Entre ellos está ahí Elton John. Va a tocar de un milloncito de dólares, yo creo, un poquito más. Pues ahí está la información. Porque muchas veces igual, pues, dan mal la información y por supuesto hay consecuencias, ¿verdad? Como lo que pasó con la señora esta que interceptó a la presidenta Sheinbaum en su camioneta, que le dijo, no me toque, todos escuchan, menos usted. Y denunció a unos vecinos que eran asesinos, narcos, y no sé qué tanto estaba diciendo la señora, no sé si ya vieron el video, pero yo creo que sí. Y ahora los vecinos, pues les está afectando, ya la están demandando por difamación, o sea, si no, la señora no tiene pruebas, se va a meter en problemas muy serios, ¿eh? Pero bueno, es que hay ocasiones que sí, en vez de libertad de expresión, es libertinaje. Y eso de que anden levantando falsos, pues está penado por la ley. Nada más hay que darle seguimiento y tener las pruebas. Dice, los ricos de Estados Unidos felices, su país está súper endeudado con ellos y ganan intereses. O sea, ¿cómo? Así dice el encabezado. Creo que no lo leí muy bien. Dice, ¿por qué el estado de la economía de Estados Unidos está disparando las alarmas en todo el mundo? Otro encabezado dice, la deuda nacional de Estados Unidos acaba de alcanzar los 40 billones, con B de burro, billones. ¿Pero qué tan grande es esa cifra? Ay, pues, así dice el encabezado. Pues, compran todo Manzanillo con todo y tiliches. Yo creo que más, ¿verdad? Todo Colima. No, es muchísimo, inimaginable para mí, la verdad, no tengo que se podría comprar con 40 billones, imagínense nada más, de dólares, ¿eh? Bueno, pues, ¿qué más? El canal de Panamá reducirá el tránsito de buques por los efectos del Niño. Oiga, estaba viendo unos videos de ¿cómo se llama? El campechaneando, que decía que Colima estaba saturado y todo, y pasaban algunas imágenes que no correspondían también, de los trailers, cómo están ahí en la salada, ¿verdad? Que hasta 6 horas de retraso, que porque, o sea, yo pienso que lo mal informaron, porque nunca dijo que están arreglando la salada, que están ampliando la carretera y que pues es por eso está el tráfico, no precisamente porque pues no se dé abasto el puerto. Esa ya es otra cantaleta, ¿no? Pero por supuesto que yo siento que estaba mal informando, ¿no? Pues, y dice que se va a saturar Veracruz y no recuerdo qué más, otro puerto. Pero sí, en ese caso, de hecho hasta me tocó comentar que pues el tráfico del, por el cual él estaba comentando o estaba diciendo, pues era porque hay ampliación de la autopista Manzanillo Colima, y por eso pues el tráfico, imagínense, de pura subidita y luego los trailers cargados con doble contenedor, pues no avanzan muy rápido y luego se descomponen ahí a media subida, pues imagínense, para quitarlos, orillarlos, es un problema. Pero ya estando, por ahí escuché en Informativo Turquesa que en diciembre están ya programados para entregar esta obra, pues ojalá, ¿verdad? Todavía falta mucho, pero pues ya por lo menos que abran dos carriles de subida, ¿verdad? Que es lo más pesado, dos carrilitos de subida para que el tráfico no se alente tanto. Y pues que fluya el tráfico, porque también hay que dar mucha vuelta. Tienes que ir ahí por Madrid, por salir hasta ay, se me fue el nombre de es municipio. Pero bueno, te tienes que meter ahí por Madrid, adelantito de Tecomán, y sales a, ¿qué es? No, Camotlán no es, Coquimatlán. Ahí en Coqui tienes que salir. Y pues obviamente es más pérdida de tiempo, gastas más gasolina, tu automóvil a veces se daña más, porque igual están feitas las curvas ahí, Si llevas niños que se marean, hombre, pues va a ser un caos. Bueno, pues vamos a continuar con la música en esta tarde, las 12 ya con 4 minutos, esperando lo estén pasando excelente, que tengan un bonito domingo. Los que nos visitan de las diferentes partes de la República Mexicana, pues diviértanse mucho, coman rico y mucha precaución con el oleaje, con el solecito que está tremendo ahorita.
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2: 12-13.

0: 1216.
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3: 12:20.

0: 1224.
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2: 12:33.

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10: 12:45.

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1: La 1:04.

0: La 1-7.
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0: La aspirante a la Coordinación Estatal para la Defensa de la Transformación llamó a las familias colimenses a organizarse para defender la soberanía nacional. 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
3: La 1:11.

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1: 1-14.
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9: Una 23.

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0: 29.
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0: 2:33.
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0: 5166-125-51.
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5: 256.

0: 4.
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8: La aspirante a la Coordinación Estatal para la Defensa de la Transformación llamó a las familias colimenses a organizarse para defender la soberanía nacional. Durante sus recorridos y asambleas y la soberanía, señaló que México puede trabajar y cooperar con otras naciones, pero siempre desde la independencia y sin subordinación. Afirmó que son las y los mexicanos quienes deben decidir sobre el rumbo del país, sus recursos, sus territorios y sus leyes.
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9: 3:30.

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4: 344.

0: 3368.
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0: 3551.
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0: 354.
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1: 4-2.
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1: 4:10.
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0: 32.
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0: 4441.
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0: 443.
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3: 451.

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9: 521.

0: 524.
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0: 5528.
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0: 531.
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0: 536.
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2: 548.

0: Las 6 en punto.
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